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Es la hora 0:02. Julio Cortázar escribió, y desde el fondo, dando una vuelta por completo innecesaria, un oso, con un birrete entre turco y solideo, se encamina hacia el piano, poniendo un pie delante y el otro con un cuidado que hace pensar en minas abandonadas o en esos cultivos de flores de los déspotas sasánidas, en que cada flor hollada era una lenta muerte de jardinero. Extracto La Vuelta al Piano de Thelonious Monk, de La Vuelta al Día en 80 Mundos. 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

Es la hora 1:08. Miles siguió con las grabaciones de sus discos Star People de 1983, Decoy de 1984 y You Are Under Arrest de 1985 con una versión de Time After Time de Cyndi Lauper y Human Nature de Michael Jackson. No despertaron demasiado interés, como tampoco la propuesta que acercó a Columbia para grabar clásicos de la música pop. Sin embargo, con Tutu en 1986, producido por Marcus Miller, donde utilizó samples, sintetizadores y loops de batería, ganó un Grammy a la mejor interpretación instrumental de jazz y recobró de alguna manera su espacio. 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

Es la hora 2:06. Las Voyager son dos ondas espaciales que la NASA envió a 4 planetas del Sistema Solar en la década de los 70. Ambas llevan en su interior un disco titulado Sounds of the Earth, en el que un comité científico, dirigido por Carl Sagan, introdujo sonidos e imágenes que representan al planeta Tierra y a la vida que hay en él. El objetivo de esta compilación pretende ser una manera de difundir el legado cultural, científico y físico de la Tierra y sus habitantes. He aquí la importancia de esta curiosidad sobre Armstrong. Una de sus canciones está viajando por el espacio. El tema Melancholy Blues. De esta manera, el trompetista de New Orleans se ha convertido en uno de los representantes del jazz a nivel nacional, internacional y espacial. 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

El viejo Satchmo arrastró hasta su tumba una beligerante oposición al jazz moderno, al bebop. 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Recuerdo, decía Armstrong, conseguí ser respetado por los viejos que tocaban la trompeta antes que yo. 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

Es la hora 4:01. 8 de diciembre de 1957, en los estudios de televisión de la CBS, se graba un programa especial, The Sound of Jazz. En una de las actuaciones se encuentran de nuevo Billie Holiday y el saxofonista Lester Young. No se hablan desde hace años, aunque en el pasado los unió una profunda y entrañable amistad. Durante los ensayos, no se dirigen la mirada, se evitan. Billie canta el blues Fine and Mellow. Llega el turno de Lester, está enfermo y a duras penas logra levantarse de la silla. El solo de Press es un emocionado mensaje de amor, tristeza y melancolía. Lady Day contempla a su antiguo amigo y su rostro, que las cámaras no pueden dejar de enfocar. Nos habla de complicidad, cariño y nostalgia infinita. 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

Es la hora 5, 2 minutos. Coltrane era conocido por su amor por la práctica y la mejora constante. Solía llevar su saxofón a todas partes y practicaba en cualquier momento libre que tuviera. Una vez, mientras estaba de gira con su banda en Europa, se dice que se quedó en su habitación de hotel durante días enteros, practicando sin parar. 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
1: Para esta mañana de domingo tenemos preparados, entre otros, a Cassandra Wilson, Charles Mingus, Sammy Davis Jr. y Diane Reeves.

Sonaba Luis Salinas junto a Richard Bona y Bob James con Todavía Quedan Cosas, el guitarrista que antes de cruzar al jazz acompañó durante años a Mercedes Sosa en vivo. Turno ahora de Cassandra Wilson con Lover, Come Back to Me, escrito por Sigmund Rombert en 1928 para una opereta llamada New Moon.

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1: En este domingo escuchamos a Charles Mingus con Yesterday's Standards, escrito por Jerome Kern en 1933 para la opereta Roberta. Llega Sammy Davis Jr. con Love Me or Leave Me, el mismo Rat Pack que integra junto a Sinatra y Dean Martin, los dos artistas que también suenan este fin de semana en Blackie, la única radio de jazz de Buenos Aires.

Eso fue Nancy Cartin con Sotinha de Ser con Vosé, la pieza de bossa nova que Tom Jobim escribió junto a Aloísio de Oliveira.

Sonaba en Blackie Sugel con Let Yourself Go. Es momento ahora de Thelonious Monk con I Surrender Dear, la canción de 1931 que lanzó la carrera solista de Bing Crosby después de años cantando en la orquesta de Paul Whiteman.

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Lo que pasaba en Blackie 89.1, James Andrews junto a Trombone Jory con Paper Moon, el trombonista de Nueva Orleans que a los 6 años ya lideraba su propia banda callejera. Se viene Diane Reeves con Softly As If a Morning Sunrise, la voz que puso música al film Good Night and Good Luck en 2005.

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1: Mahalia Jackson, Gregory Porter, John Coltrane y Lou Donaldson.

Lo que acaba de pasar en Blackie 89.1 era Swing Timers con Exactly Like You. Llega Mahalia Jackson con Summertime, la voz que en la Marcha de Washington de 1963 le pidió a Martin Luther King que hablara de su sueño justo antes del discurso.

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Terminamos de escuchar a Christian Sands con Footprints, el pianista que de adolescente fue descubierto y guiado por el gran Billy Taylor. Turno ahora de José James con I Thought About You, canción del disco que en 2015 le dedicó entero a Billie Holiday, Yesterday I Had the Blues.

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Allí estaba Ian Joe junto a Tori Coffey con I Let the Song Go Out of My Heart, el cantante inglés conocido por versionar temas de Johnny Mitchell en clave de jazz. Y ahora llega John Coltrane con Body and Soul, el estándar que Coleman Hawkins grabó en 1939 en lo que muchos consideran el primer solo verdaderamente moderno del jazz.

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1: 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Seguí.

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1: En estos 60 minutos, Gilly Horn, Tony Bennett, Gato Barbieri y Marcus Miller.

Sonaba Vivopera de Yamil Buric, saxofonista salteña, fundadora en 2014 de Jazz Ladies. Llega ahora Gilly Horn con Return to Paradise, la pianista que Miles Davis insistió en que contrataran en los grandes clubes de Nueva York.

Escuchábamos a Gerald Clayton junto a Bobby Rodríguez, Kenny Burrell y Alex Acuña con On My Way, pianista que creció rodeado de jazz siendo hijo del contrabajista John Clayton. Se viene un clásico, Tony Bennett con Loverman.

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2: Christian Finger convierte el duelo en 13 canciones. Bajo el título Seid Circle, el baterista alemán Christian Finger acaba de lanzar un disco compuesto enteramente por él, 13 piezas grabadas con un quinteto acústico imperdible. Nació como una forma de atravesar la pérdida y el dolor, algo que se nota en el lirismo de los primeros temas, aunque el recorrido termina abriéndose hacia un horizonte bastante más luminoso hacia el final de la grabación.
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Quedaba sonando en el aire de Blacky 89.1 el gato Barbieri con Fiesta, el saxofonista rosarino que compuso la banda de sonido de Last Tango in Paris, nominada al Oscar en 1972. Turno ahora de Kenny Barrell con Midnight Blue, el mismo nombre de su disco de 1963 para Blue Note, uno de los grandes clásicos del jazz con guitarra.

Allí estaba Nina Simone con Mood Indigo, la pieza que Duke Ellington compuso en apenas 15 minutos en 1930. En este domingo, en Blackie 89.1, llega Marcus Miller con Sophisticated Lady.

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2: En este mediodía dominguero, Chet Baker, Barney Kessel, Sarah Vaughan y Frank Sinatra.

Escuchábamos a uno de los mejores trompetistas de la historia del jazz en Blackie 89.1, Chet Baker con Dancing on the Ceiling. Ahora Barney Kessel con Jeepers Creepers, el mismo guitarrista que unos años antes había acompañado a Julie London en su enorme éxito Cry Me a River.

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Pasaba por Blacky 89.1, Nina Freelon con Superstition, cantante que fue alumna del saxofonista Yusef Latef antes de forjar su propio estilo de scat. Ahora llega el trío de Rasmus Thomsen con Take the A-Train, canción escrita por Billy Strayhorn como las indicaciones literales para llegar en subte a la casa de Duke Ellington.

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Eso era Sarah Vaughan con You Got My Head, la voz que antes de cantar tocaba el órgano en la iglesia de su barrio. Se viene Mumy Pearson a Blackie 89.1 en este domingo, Just Talk.

Compartíamos en Blackie a Laquilla Benjamin junto a Hiromi con Fly Keeper, saxofonista detrás de un disco entero dedicado al matrimonio Coltrane, Persons. Ahora Sinatra con When You Are Smiling, que de joven, girando con la orquesta de Tommy Dorsey, estudió su forma de respirar en el trombón para lograr ese fraseo tan largo al cantar.

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2: Hugh Laurie, Louis Armstrong, Lenny Bruce y Gregory Porter.

Pasaba por Blacky Mario Biondi con Moody's Mood for Love, cantante italiano detrás del hit mundial de 2005 This Is What You Are, construido sobre un sample de Weather Report. Llega Stan Kenton a Blacky con Stompin' at the Savoy, el director de orquesta que llevó el jazz hacia arreglos casi sinfónicos, algo que dividió a la crítica de su época.

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Escuchábamos a Hugh Laurie con Battle of Jericho, grabado en Nueva Orleans junto a leyendas como Dr. John. Turno ahora de Ben Webster con Johnny Hodge con Waiting for the Champagne, dos saxofonistas que fueron pilares de la orquesta de Ellington.

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3: Ben Flox apuesta al trío sin piano. Con Moon Jades, el saxofonista tenor Ben Flox se anima a un formato arriesgado. El trío sin ningún instrumento armónico, la misma fórmula que hicieron célebres Sonny Rollins y Joe Henderson en su momento. 12 piezas entre composiciones nocturnas y estándares, con el contrabajo de Garth Lang y la batería de Jace Bellrose, y la aparición como invitado del guitarrista Will Grave justo en la apertura del disco.
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Y así pasaba Mark Murphy en Blackie con Little Jazz Bird, cantante que pasó buena parte de sus últimos años en Londres dando clases magistrales de vocaliz por toda Europa. Se viene Luciana de Ricio con Afro Blue.

Compartíamos en Blackie a Les Nubians, el dúo de hermanas francesas detrás de un hit temprano llamado Maqueda con Round Midnight. Vamos ahora en este domingo en Blackie con Gregory Porter y Nature Boy.

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1: Se vienen Miles Davis, entre otros, Diana Krall, Billie Holiday y Tony Bennett con Lady Gaga.

Pasaba en este domingo por Blackie Nat King Cole con Three Little Words, pianista convertido en cantante casi de casualidad. Hay algo ahí para investigar. Y ahora llega Miles Davis con Boplicity, pieza de las sesiones de Birth of the Cool, firmada bajo el seudónimo de Cleo Henry, el nombre de su propia madre.

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Escuchábamos a Diana Krall con How Insensitive, pianista canadiense que de adolescente tocaba en clubes de Vancouver bajo la guía del contrabajista Ray Brown. Llega ahora George Gering con I Remember April, pianista ciego de nacimiento e inventor de ese estilo de acordes cerrados conocido como Gering Sound.

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1: 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Y a las 9 y media en el Bebop Ellis and Tom, el tributo al disco que Ellis Regina y Antonio Carlos Jobim grabaron en 1974 con Josy Díaz en voz y el cuarteto de Iván Buraski. Y también a las 9 y media en el Centro Cultural Nueva Uriarte, en Uriarte 1289, mestizaje grupo con fusión instrumental, síncopa latinoamericana y temas propios. Hasta acá la agenda Blackie para este domingo.
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Sonaba en la única radio de jazz de Buenos Aires, Billie Holiday con St. Louis Blues, pieza que Hardy escribió en 1914, hoy una de las canciones de blues más grabadas de la historia. Y ahora Ligia Piro con Fly Me to the Moon.

Eso fue Dave McMurray con Seven Wishes for G, saxofonista de Detroit detrás de un cruce entre el funk de Motown y el jazz después de años tocando con Was Not Was y Herbie Hancock. Se viene ahora Tony Bennett junto a Lady Gaga con Cheek to Cheek, el disco que en 2014 lo convirtió a los 88 años en el artista vivo más longevo en llegar al número uno del ranking de discos en Estados Unidos.

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1: Muy buenas tardes, ¿cómo están? Bienvenidos a esta jornada especial de Blackie Weekend en este domingo 20 de septiembre del 2026. Hasta las 9 de la noche vamos a disfrutar de lo último del fin de semana en la previa al inicio de la primavera con todos los clásicos del mundo del jazz. Quien te habla es Lucas Boltrino.
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1: En esta primera hora de clásicos vamos a escuchar a Monty Alexander, Gabriela Beltramino, Thelonious Monk, Fernanda Lanza y muchos artistas más en la única radio de jazz de Buenos Aires.

Chet Baker, All Devil Moon, era lo que escuchabas en Blackie 89.1. Y ahora queremos recordar un poco lo que fue la cata de vinilos del pasado martes y escuchamos a John Coltrane, Giant Steps.

En el Blacky cover de esta hora, Monty Alexander, Here Comes the Sun. Este tema, que le da nombre al disco publicado en 1972 y luego reeditado en 2016. Seguimos ahora con los Swing Timers, King Porter Stomp.

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En el Blackie Around the World de esta hora, escuchabas a Akale Wubé y Manu Dibango, Anbesa. Esta canción que abre el disco Sost, publicado en 2014, con la mayoría de los tracks originales y que contó también con la colaboración de varios artistas de Etiopía, del resto de África también y de Europa. Seguimos en Blackie 89.1 con Oscar Brown Jr., Afro Blue.

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Thelonious Monk, Straight No Chaser, era lo que escuchabas en la tarde de Blacky 89.1. No te olvides que nos podés seguir en Instagram en @fmblacky y así participar de todos los concursos y todos los sorteos que tenemos para vos. Ahora llega Fernanda Lanza, One Fly Down.

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En Blackie 89.1, Dean Martin, You're Nobody Till Somebody Loves You. 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Continuamos ahora con Dizzy Gillespie y esta versión de Nice Work If You Can Get It.

En el Blackie cover de esta hora de Papini Sisters, I Got Rhythm, tema número 3 de su disco Hollywood, que contó con varias piezas reversionadas de los grandes compositores norteamericanos, como por ejemplo Cole Porter, Henry Mancini y también George y Ira Gershwin. Escuchamos ahora a Barney Kessel, Somebody Loves Me, en Blackie Solo Jazz.

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3: Desde Chicago llega el lanzamiento debut de X y Bex, titulado irónicamente Commercial Music Trademark. Conformado por instrumentistas fogueados en la escena de la libre improvisación de la ciudad, el quinteto propone a lo largo de 52 minutos una combinación de registros de estudio y tomas en directo, construyendo un discurso filoso, dinámico y distante de los convencionalismos sonoros.
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En el Jazz Now de esta hora, en Blackie 89.1, John Pizzarelli, I Left My Heart in San Francisco. Anteúltimo tema de su disco homenaje al gran Tony Bennett, lanzado este año, que presenta piezas interpretadas por el último gran crooner, como por ejemplo The Best Is Yet To Come y también The Boulevard of Broken Dreams. Quédate en Blackie 89.1 porque ahora es momento de Johnny Hartman, Isn't It Romantic?

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escuchabas al gran Tony Bennett junto a John Mayer, One for My Baby and One More for the Road. Seguimos ahora con Houston Person, If You Could See Me Now.

Pasaba en el Blackie cover de esta hora Michael Bublé, Fever. Este clásico que data de 1956 y que Michael eligió para abrir su primer disco de estudio lanzado en 2003, que incluye otros grandes clásicos de todos los tiempos. Seguimos ahora con Oscar Peterson en Blackie 89.1 Night Train.

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el Latin Jazz de esta hora en Blackie 89.1, Paquito de Rivera y Arturo Sandoval, Reunion. Esta canción que le da nombre al disco en conjunto publicado en 1991 y que contó también con Danilo Pérez en el piano. Escuchamos ahora a Gregory Porter, For All We Know.

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1: Pedro Luis Ferrer lanzó La Bunga por intermedio de Dot Time Records. Acompañado por su hija Lina en percusiones acústicas, voz y marímbula, cajón tradicional caribeño que provee las líneas de bajo, el maestro cubano ofrece una colección de canciones originales en donde la poesía social y el virtuosismo en la guitarra y el tres cubano conviven en un diálogo cercano y cálido.
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En Blackie 89.1 era Rod Stewart, When I Fall in Love. Este tema, que solo figura en la edición limitada de su quinto disco dedicado al cancionero americano titulado Fly Me to the Moon y lanzado en 2010. Seguimos en Blackie 89.1 con Joe Pass, How High the Moon.

Era Robert Palmer en el Blackie cover de esta obra, It Could Happen to You. Este es un tema de su disco Heavy Nova, lanzado en 1988 por EMI Records y grabado tanto en Italia como en las Bahamas. Escuchamos ahora a Charlie Parker, Billy's Bounce.

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En el Jazz Now de esta hora pasaba Laura Anglad, The Shadow of Your Smile, un tema que aparece en la edición de lujo de su disco Get Out of Town, lanzado este mismo año. Seguimos con muchos más clásicos y es momento de Nat King Cole, Straighten Up and Fly Right.

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1: Y es momento de las primeras recomendaciones para que termines este fin de semana con el mejor jazz de la ciudad. Esta tarde, en un rato nada más, a las 19 horas, estará la primera función del ciclo sobre la historia del jazz de la mano del Paris Jazz Club en Thelonious, Nicaragua 5549, en el barrio de Palermo. En tanto, también esta tarde, a las 19 horas, te invitamos a un baile social y un show en vivo con la banda local de Swing City, Scalabrini Ortiz 103, en el barrio de Villa Crespo. Nos vamos a esta noche a las 20:30 horas, que estará el ciclo Ladies Night en Jazz Voyeur, Posadas 1557, en el barrio de Recoleta. Por último, también esta noche y también a las 20:30 horas, estará el dúo Pedreira Belmonte junto a artistas invitados en la Biblioteca Café, Marcelo Torcuato de Alvear 1155, en el barrio de Retiro. 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

En Blackie 89.1, Curtailing Supa Blue, tema que abre y le da nombre al disco publicado en 2021 junto a Charlie Hunter y que presentaría en abril del año pasado en nuestro país, más precisamente en el Teatro Coliseo. Seguimos con muchos más clásicos en Blackie 89.1 y ahora es momento de Benny Goodman, Sing, Sing, Sing.

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Escuchabas en el Blacky cover de esta hora, Miles Davis, What's Love Got to Do With It? Este clásico de Tina Turner que estaba pensado para que salga en el disco You Are Under Arrest de 1985, pero que recién vería la luz en el siglo XXI. Continuamos ahora con Jamile Burić, Ansiedad.

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pasaba Gene Ammons con Let It Be You en Blackie 89.1. No te olvides de seguirnos en nuestro canal de WhatsApp, en donde nos encontrás justamente como Blackie 89.1. Ahora es momento de Mark Murphy, Alone Together.

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1: El guitarrista acústico italiano Antonio Forcione y el especialista turco en guitarra fretless Cenk Erdoğan lanzaron su trabajo colaborativo a dúo Storytellers, editado tanto en vinilo como en disco compacto por Dukian Meloman Jazz Plus. El álbum concreta un diálogo pendiente durante dos décadas, fusionando el pulso mediterráneo, la sensibilidad de la música balcánica y la improvisación acústica de alto vuelo.
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Era el querido Tony Bennett con Rock to Riches en Blackie 89.1. Ahora es momento de Swing 39, Georgia on My Mind.

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En el Blackie cover de esta hora, Patty Austin, Our Love Is Here to Stay. Una canción que podemos encontrar en su disco homenajeando a Ella Fitzgerald, publicado en mayo del 2002 y que alcanzó el puesto número 7 en los rankings de discos de jazz tradicional. Seguimos en el mes de John Coltrane y es por eso que ahora lo escuchamos con Like Someone in Love.

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Blacky 89.1 era Weather Report, Night Passage, una canción que le da nombre y también le da comienzo a la placa lanzada en noviembre de 1980 y que fue grabada en su gran mayoría en los estudios Complex de Los Ángeles. Escuchamos a continuación, en la noche de Blacky 89.1, Gregory Porter, The Lonely One.

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1: Y llegó la hora de las últimas recomendaciones para que cierres este fin de semana con el mejor jazz de la ciudad. Esta noche a las 21 horas llega la segunda función del ciclo Jazz History de la mano del Paris Jazz Club en Thelonious, Nicaragua 5549 en el barrio de Palermo. En tanto, también esta noche, a las 21:30 horas, habrá un show dedicado a Elis Regina y Tom Jobim de la mano de Josy Díaz e Iván Buraski Bernasconi en Bebop Club, Uriarte 1658, también en el barrio de Palermo. Por último, esta noche también a las 21:30 horas estará el grupo Mestizaje con Andrés y Agustín Guagliardo, Gabriel Monsalve y Jorge Soto en el Centro Cultural Nueva Uriarte, Uriarte 1289, en el barrio de Palermo. Si querés tener la agenda más importante del jazz de Buenos Aires, podés encontrarla en nuestra página blackyfm.com.ar/agenda.
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así llegamos al final de esta jornada especial de Blacky Weekend de domingo. Te quedas ahora con lo mejor del género, por supuesto, en la única radio de jazz de Buenos Aires. Yo soy Lucas Boltrino y te deseo un gran comienzo de semana y un gran comienzo de la primavera.

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